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1: Buenos días, amigas y amigos del barrio. Esta es la nueva canción de Carl y Sara. Se llama Perfect. 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
1: 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Que lo que estamos a rular y empezó el verano. ¡Fuego!